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1: 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Venga con fe en Dios nada más y todos hagan lo mismo. Porque aquí no pedimos ni exigimos nada. Aquí estamos para ayudar. Si Dios nos ha dado este don de sanar y de curar, es para ayudarles a ustedes, estimados hermanos, no para hacernos ricos, ni tampoco para andar presumiendo carro del año por ahí, robado como hacen los políticos que siempre hacen lo mismo. Porque no vamos a juzgar a todos, pero sí la mayoría nos han robado y este país lo están dejando totalmente desnudo, lo están dejando sin nada. 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Entonces hagan lo que siempre les he dicho, vuelvan a la Pachamama, vuelvan a la madre naturaleza. Miren ahora ustedes, yo siempre les he dicho, años vivo diciéndoles, vengan ustedes, vuelvan a la tierra, vuelvan a la Pachamama, vuelvan a la medicina natural. Y ahora la pandemia del COVID-19, que nadie lo puede curar, miren ustedes, se están curando la gente. ¿Con qué se están curando? ¿Por qué los médicos en Guayaquil y en todas partes que ha muerto tanta gente no han podido con sus medicinas farmacéuticas? ¿Adivinen qué? Con eucalipto, medicina natural. Con la sal, señores, del mar, medicina natural, que no cuesta nada. Sí, señores. Vea, amigos, con el montecito este se hacen las vaporizaciones. Ya está. Fíjense ustedes, la aspirina tiene salicilato, lo mismo tiene la sal, señores, perdón, me equivoqué, no, señores, Ahí ustedes pueden ver las conclusiones que la gente está volviendo a la medicina natural. Y eso es lo que les va a ayudar. 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Yo vivía en Machala. Pero aquí en el campo los primeros días era fierísimo. Pero créame, yo tengo diabetes y bien avanzada. Tengo 55 años de edad. Me puse a ayudarle a mi papá en el campo. Vea, Santísima Madre, no me crea, dice. Me siento, ya no tomo las pastillas porque no hay donde comprarlas. Y solo con el trabajo que hago acá, me siento bien. Ya no estoy tomando las pastillas que tomaba toditos los días que los médicos me han dado. Ya no tomo ninguna. Acá mi papá me dio un montecito. Sí, señor, que es para la diabetes. Sí. Que le dicen insulina. Aquí en la finca se ha ido a ver en cantidad. Todos los días me tomo 2-3 litros de agua. Y estoy sana. Entonces, ¿quién es el que hace eso? Esos milagros los hace Dios, papito lindo. Es solamente Dios quien nos ayuda de esta manera. Posiblemente esta señora se quedó en Machala y se hubiera muerto. Pero miren, fue al campo, en la provincia de Loja, dice que vive. Más o menos por Alamor. Fue al campo. Y la señora está bien. Absolutamente, se curó solamente con ir al campo. Comenzar a tomar agüitas de los montes que el papá le recetó. Y ya está. 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
1: 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Y hoy en día, gracias a la limpieza colónica, gracias a que les mandamos, ¿qué les mandamos a hacer? A caminar. Con eso se están curando. A coger una pelota de básquet, ir a la cancha, estar jugando con los nietos, con los hijos, un ratito estar brincando ahí, lo que pueda, porque tampoco van a obligarle a que haga más de lo que puede. Y así se está curando la gente, volviendo a la Pachamama, a la madre naturaleza. Abran los ojos, señores. Pero en la ciudad, además de ser servidos, nos volvemos inútiles. O no nos gusta la medicina natural, pensamos que solo el doctor nos va a poder ayudar. Cuando hay un poder más divino, más fuerte, un poder, señores, que se llama la madre naturaleza, primeramente Dios y la madre naturaleza. 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
3: 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La coca bendita y la ayahuasca. La coca bendita y sagrada de nuestros incas, de las partes altas, y la ayahuasca de

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1: Buenos días, muy buenos días, amigas y amigos de la sintonía. Bienvenidas y bienvenidos a este servicio de noticias, Panorama Informativo, de hoy martes 4 de agosto, martes 4 de agosto del 2026. Bueno, agradecidos por un nuevo día de vida, agradecidos por una nueva oportunidad de poder servir, de poder aportar a la comunidad, de poder trabajar, de poder aportar a nuestro país. Todos nosotros debemos estar agradecidos por esa oportunidad, agradeciendo a nuestro Señor Jesús por permitirnos un día más de vida en compañía de nuestros familiares, amigos, compañeros de trabajo. Buenos días, yo creo que ahí estamos bien ya con el audio. Extenderles nuevamente la más cordial de las bienvenidas y saludándoles dependiendo del lugar de la tierra en que estén. Puede ser buenas tardes, buenas noches también. Felicidades, gracias. Por ejemplo, tenemos aquí al amigo Cami. Él está, ya, para él es buenas noches, está en la China. 8 de la noche para él, 14 horas de diferencia. Tenemos acá a Margarita de Jesús en Austria. Para ella son buenas tardes. Estamos listos para compartir las más importantes informaciones. El IES auditará parte de la histórica deuda de más de 7 mil millones que el Estado mantiene por la salud de los jubilados. La generación eléctrica, el Quindo Puente y la seguridad privada son las adjudicaciones más altas del Ejecutivo en el 2026. Ecuador acumula 1.732 contagios de hepatitis A en los primeros 7 meses del 2026. Además, el país importará cortes de carne de res y de cerdo de Canadá con cupos anuales libres de aranceles. Compra, ventas y otras transacciones inmobiliarias mayores a 10 mil dólares deberán ser reportadas por registradores de la propiedad. Aquiles Álvarez es sentenciado a 3 años de cárcel por no usar el grillete electrónico. Asamblea debate reformas al Código de la Niñez, licencias de maternidad y boletas de apremio en la agenda. El gobierno activa la Comisión de Equidad en Salud. ¿Qué funciones y qué alcances tiene? En lo internacional, Venezuela registra más de 6.000 muertes por el doble terremoto de junio. Hoy, 4 de agosto, inicia el proceso para contratar a 1.531 docentes, requisitos, salarios y dónde están las vacantes. Titulares de primicias. Vamos a ver qué pasa en esta ocasión. Yo recuerdo en el 2014 o 2015. No recuerdo exactamente el año. Creo que fue el 2014. Profesor en el hermano Miguel, nos presentamos con la licenciada Verónica Mendoza. Nos presentamos en el Clever Franco Cruz, dimos las pruebas, pasamos todas las pruebas, 950 puntos sobre 1000. Todas las pruebas psicométricas, todas las pruebas psicológicas, todas esas cuestiones que te piden, 3 pruebas. Así que solo faltaba la cuarta y yo pues me reía, como quien dice, me crucé de brazos. Porque la cuarta prueba era la clase demostrativa. Ya más de 20 años en las aulas, precisamente cumplía yo ya 20 años en las aulas, así que no había inconveniente en dar una clase demostrativa de inglés. Nunca llegó esa convocatoria. ¿Qué quiero decir con esto? Que a pesar de que habían procesos ya estipulados, todavía se seguía manejando el padrinazgo, la componenda, que cuánto me das, que dame esto, yo te doy el nombramiento, etcétera, todavía. Y luego se me escondían unas compañeritas y compañeritos que no sabían ni inglés ni pedagogía, pero ya tenían nombramiento. Yo no los estaba buscando ni averiguando, simplemente estaba visitando a mi sobrino que estudiaba en ese entonces en el 9 de octubre. Ya les habían dado nombramiento, gente que no tenía ni el A1. Pero bueno, a lo que voy. Ojalá ahora sí, porque hay personas que tienen sus títulos en la docencia y sobre todo en inglés, y el país necesita, bueno, en todas las áreas, profesores de inglés que sepan inglés. Que sepan inglés. Ayer traté de entablar una conversación con Yacu Pérez, precandidato a la alcaldía de Cuenca, pero muy, muy desatento, Yacu, muy desatento. Muy desatento, muy desatento, muy desatento. No me esperaba eso. En algún momento estuvimos en la casa de Yacu, desayunamos, le ayudábamos con los arbolitos a sembrar allá en Quinara. Quinara, una parroquia de Loja cerca a Vilcabamba. Y bueno, muy desatento Carlos Pérez Yatuambel. Pero puede ser cuestiones que haya estado estresado. Ojalá, no sé. Ojalá le vaya bien. Yo le dije, bueno, no me pareció atento su contestación, pero espero que le vaya bien. 6:10. 6:10 en Machala. Vamos a ver, Consejo de Protección de Derechos capacita y entrega ayuda humanitaria. Muy bueno eso. Torneo Clausura de la INE arrancó con 8 vibrantes encuentros en 4 provincias. Y estas imágenes, me parece que son del Coliseo de Deportes Machala, me parece. Muy bien, y luego artículos interesantes también en Diario El Correo. Avanzan trabajos de topografía y nivelación de proyectos urbanísticos del Sindicato de Choferes, dice Jenny Machuca, inspecciona los trabajos de regeneración urbana en barrios de Machala. Hay que estar muy atentos, hay que estar muy atentos, mi estimada alcaldesa, doctora Jenny Machuca, muy atentos, ya saben, ya se saben las incoherencias que han cometido a veces en las obras, anteriormente, pero sabemos que con usted al frente las cosas van a mejorar, hay que estar atentos, y si es posible, un ingeniero de afuera, si están haciendo bien esto, porque a veces hacen cosas que después tienen que volver a abrir porque se olvidaron ni sé qué. Que ni sé cuánto, como los doctores que se olvidaban las gasas adentro del paciente. Algo así. Ese nivel de falta de profesionalismo. No vamos a permitir que dañen a Quito, dice John Reinberg, sobre el plan de seguridad para la capital. El Ministerio de Educación abre vacantes para 1.531 docentes con sueldo de $817. La gran cosa. Pero bueno, mejor que nada. En todo caso es mejor que nada. El costo de la canasta por ahí mismo va. Creo que ya va casi por los $1,000. Pero bueno, así están las cosas. 6:12. En todo caso son más de 1.500 vacantes y eso es bueno. Y no fue una crítica al gobierno. Es que en general las condiciones de vida tienen que mejorar en Ecuador. Con el tiempo tal vez habrá que hacer muchos ajustes. Beldad de Santa Roseña busca ser la nueva reina cantonal del langostino. Para los expertos, ellos dicen que es urgente establecer límites para la IA. Y yo creo que sí. 6:12. Vamos con el desarrollo de la información aquí en Panorama Informativo. Mediante una alianza estratégica de la Secretaría Técnica del Consejo Cantonal de Protección de Derechos, direccionado por el sociólogo Mario Bonifaz Silva, y la empresa Duragas Santa Rosa, a través de su gerente general Jaime Solórzano y Carlos Cabeza, gerente legal, se puede concretar una acción de ayuda humanitaria a varias mujeres del Cantón Santa Rosa que han venido asistiendo a diferentes eventos de capacitación y en el proceso de conformación y elección del Consejo Consultivo de Mujeres, periodo 2026-2028. La Secretaría Técnica, al inicio del proceso, preparó y entregó la empresa Durag S.A., un proyecto a la empresa, un proyecto de fortalecimiento de los mecanismos de participación ciudadana orientados a garantizar la inclusión de los grupos de atención prioritaria en los procesos de fortalecimiento de liderazgo y toma de decisiones, entre ellos las mujeres de los consejos consultivos, con la firme convicción que las mujeres constituyen un grupo poblacional importante y estratégico para el desarrollo local, no solo por su rol en la dinámica económica y social, sino también por su capacidad de liderazgo y organización comunitaria. A las mujeres que participaron de este proceso en los diferentes sectores, donde se trasladó el equipo de la Secretaría Técnica del Consejo Cantonal de Protección de Derechos, y que ahora conforman el Consejo Consultivo y la Red de Protección de Derechos, recibieron la ayuda humanitaria como un estímulo a su participación y perseverancia. Este evento se cumplió

0: para que pagues, que venías pagando 16, 18 dólares, para que de la noche a la mañana pagues 74, eso es dolo, eso es engaño, eso es un timo, ¿sí? Es un engaño. Por lo tanto, considero que quienes estuvieron allí deberían ser cambiados ya en Aguas Machala para que las cosas funcionen, porque ¿quién quita que siguen respondiendo a oscuros intereses de personas que ya pasaron por esa administración? Al buen entendedor, pocas palabras. Porque me imagino que como toda empresa tiene que tener una parte fiscalizadora, una parte supervisora o supervigilante. Si no cumplieron su rol, para afuera. 6:16. 6:16. Y justo le escribí en la mañana yo al doctor Francisco Ojeda. Le puse, ¿ya se dio cuenta que tal persona es parte del problema de Aguas Machala? Ah, ya. Sí, pues es que hay que, de una vez, hay que cortar, a veces son hidras. A veces, mi estimado doctor Francisco Ojeda, a veces no son serpientes comunes, son hidras. No, estoy con la mitología griega de Hércules. Tú la hidra le cortabas la cabeza y salía otra. A eso me voy. 6:16. 6:17. Mucha atención. Creo que la inteligencia artificial superará la inteligencia humana, es la advertencia de Elon Musk sobre el avance de esta tecnología. Abrió una discusión sobre el alcance que podría tener en la sociedad y la necesidad de establecer criterios para su desarrollo. El crecimiento de la inteligencia artificial genera nuevos retos para gobiernos, instituciones educativas y sectores productivos. En este contexto, Ecuador fortalece su acercamiento internacional en esta materia con la visita del doctor Omar Sultán Al-Olama, ministro de Inteligencia Artificial de Emiratos Árabes Unidos. Mira, tienen un ministro de Inteligencia Artificial en Emiratos Árabes. Sí, ahí donde queda Dubái. Especialistas en tecnología, me parece, en tecnología analizaron los límites que debe tener esta herramienta y las expectativas que genera para el desarrollo tecnológico del país. Iván Ramírez, director de Transformación Digital de la Universidad Técnica de Machala, explicó que la posibilidad de que las máquinas superen a las personas en ciertas formas, en ciertas tareas, forman parte del concepto conocido como singularidad tecnológica. El especialista señaló que la inteligencia artificial ya demuestra capacidades superiores en áreas específicas como el análisis de imágenes médicas o los sistemas de conducción autónoma. 6:18. Saludo para Fernando Espinosa, para Erwin Alviar Ibáñez, para Fernando Jaramillo, el podólogo Fernando Jaramillo, mi compañero del colegio. Un abrazo, mi hermano. Felicidades y éxito. Gracias por estar en la sintonía. Gracias a todos quienes están en nuestra sintonía. También me dijo, ayer reportaba la sintonía, el doctor Edison Arriaga Pazmiño, Fulton Arriaga Pazmiño. Buenos días. Emerson Reyes. La gente dice que todos los días nos están escuchando, Guachito. Todos los días están atentos. Incluso dice, mira, tú dijiste tal cosa. En la serie que está en Abre tu Mente, la serie que se llama Superhumanos o Superesclavos, justamente hablábamos de la inteligencia artificial en el año, en Abre tu Mente, en YouTube, en el año 2017, Guachito, y para allá vamos, para allá vamos. Ya para no alargar el tema, vean la serie porque se hizo unos estudios, comenzando con una supercomputadora que está en Sequoia, ¿ok? Allí en California, tiene que ver la serie, no voy a, pero hay un peligro en la inteligencia artificial. Y dos, nosotros también somos programados informáticamente. Lo que pasa es que somos entes biológicos. No somos de fierro ni tenemos cables, pero tenemos sus equivalentes. Tenemos un esqueleto óseo y tenemos un sistema nervioso, Guachito. Buenos días, bienvenido, señor director.
1: ¿Qué tal? Buenos días, disculpa, unas cuestiones familiares, unos problemas familiares, pero aquí estamos. Agradeciéndole a Dios por un día más de vida. A Dios, gracias por tantas cosas positivas. Yo no me escucho aquí,
0: Sí, se escucha.
1: Muy bien. Tengo mi volumen a este trabajo, ya lo regulamos. Lo importante es regular.

0: contentos. ¿Qué le pareció? ¿Qué le pareció?
1: Oiga, me sorprendió. Muy bonito, ¿eh? Muy bonito. Voy a hacer la toma para allá. Muy bonito. Usted sí me dijo, pero fue mejor de lo que yo pensé. Radio Coqueta, muy bonito el letrero, ¿eh? Se lució la persona que lo hizo. Felicitaciones. Está muy bonito, Huachito. Está sí, bien.
0: Muchas gracias a la gente de Lobos, al ingeniero Kindi.
1: No, está hermoso. La gente
0: que está allá, chéverísimo, ¿no? Y, a ver, en cuanto a esto de los ovnis, esto es verdad. Esto de los ovnis, yo he venido por ahí investigando un poquito, obviamente, porque el maestro de esto es usted.
1: No, no, no, pero estaba hablando de la inteligencia artificial.
0: Ahora,
1: yo hice una serie sobre eso.
0: ¿Tiene que ver esto con la inteligencia? Mucho, tiene que ver mucho. Usted sabe la tecnología que tienen los ovnis o las capacidades de ellos para esta situación. Y de muchas cosas, ¿no? De muchas
1: Oiga,
0: cosas.
1: Y se lo certificó a usted a alguien que, bueno, no vamos a decir dónde trabaja, pero esa es la fuente fidedigna, ¿no es cierto? Porque dijo, ¿será verdad o será mentira? Ya me imagino, Huachito, eso creo que fue el año 2018 que yo fui a pedir la entrevista en Radio Vía. De haber dicho, este señor está completamente loco o está hablando algo coherente. Y usted hace pues la investigación del caso y ahí usted creo que se quedó un poquito, casi medio loquito con lo que le dijo esa persona. Si es verdad, ¿no? Pero bueno, el punto es de la inteligencia artificial. Volvemos al punto de la inteligencia artificial, Huachito. Y hay unas películas muy interesantes que deben verse porque algo tienen. Yo digo, a veces para hacer ciertos libretos como que algo saben. Hay una película que se llama Revolución, que habla, pero ella es un tipo de evolución de un niño que es mitad, o sea, es un cyborg, es mitad biológico y mitad robótico. Interesante esa película, hay que verla. Pero regresando, sí hay problemas, es peligroso la inteligencia artificial. Depende de qué le programan. Y ahora si le comienzan a programar emociones y sentimientos, ahí sí nos fregamos. Porque ahí sí se va a cumplir lo del Terminator. Claro que no ahora. Toda esa vaina que alguien dice, estás loco. Pero es que depende de qué le programas tú a la computadora. Miren que el esperma y el óvulo están programados para que al unirse se conviertan en trillones de células que juntas forman un ente llamado ser humano. Pero eso es programación, pues. Es programación, Huachito. Genética, pero programación. Entonces hay que tener cuidado qué programas, qué órdenes le das a un software para que luego desarrolle algo. 6:23 a.m.
0: Oye, usted no lo ha visto, cambiando de tema un poquito.
1: Dígame.
0: No ha visto el...
1: ¿El puñete que hubo el domingo?
0: No, no ha visto el letrero todavía encendido de noche, mire.
1: Ah,
0: de noche.
1: Ah, qué belleza.
0: De noche.
1: Muy bonito.
0: De noche. Para que se...
1: Está guapo.
0: Es con luces LED. Gracias a Lobo, al ingeniero Kindi. Un abrazo al ingeniero Kindi.
1: Mándele la fotito ahí para que la gente tenga una idea.
0: Sí, ya le vamos a poner más luguito. Más luguito, vamos a colocar luchito. Yo creo que poco a poco vamos avanzando. Primicias ha sacado...

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